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1: Son las 20 horas, 30 minutos.
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1: Son las 21 horas en punto.
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1: Son las 21 horas, 33 minutos.
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1: Son las 10 de la noche, 3 minutos.
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1: Son las 10 de la noche, 31 minutos.
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1: Son las 11 de la noche, 3 minutos.
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0: Juan Ángel Mallorca.
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0: Son las 11 de la noche, 32 minutos.
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1: Es la medianoche, 2 minutos.

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1: Es la medianoche, 30 minutos.

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1: Es la 1 de la madrugada, 32 minutos.
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1: Muchas gracias.
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1: Son las 2 de la madrugada. En punto.
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1: Son las 2 de la madrugada, 31 minutos.

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1: Son las 3 de la madrugada, 2 minutos.
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1: Son las 3 de la madrugada, 32 minutos.

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1: Son las 4 de la madrugada. 2 minutos.
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1: Son las 4 de la madrugada, 33 minutos.

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2: Bueno, y ahora quiero presentarles a un amigo muy especial. Él es un tremendo cantante, tremendo artista, y está con nosotros en esta primera fila. El señor Carlos Rivera.

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1: Son las 5 de la madrugada, 3 minutos.
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1: Son las 5 de la madrugada, 32 minutos.

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0: Son las 6 de la mañana. Un minuto.
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3: Son las 7 de la mañana, 3 minutos.
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1: Buenos días, señor Sol.

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1: Good morning. Good morning. Bienvenidos a todos a los mañaneros de la FM Azul, amiguito mío. Comenzamos, arrancamos esta mañanita de día. Viernes, por fin es viernes. Sí que sí, pues. Viernes 21 de agosto del año 2026. Pensar que en un mes más ya era el 18. ¿Cómo llegó? ¿Cómo está, amiguito mío? Bien bonito, acá no mulendoso, buena, buena. Nosotros ya en vivo hasta las 9 de la mañana, poniéndole todo el ritmo, todo el énfasis acá a los mañaneros de la FM Azul, acompañándolos a todos, todos my friends que están ahí en sintonía, todos. Sí, pues. 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

esta hora de la mañana. Corre vientecito, pero como que no está tan helado, cabrón. Sí está nubladito, sí está nubladito, compita. Nosotros ya vamos a comenzar. Y a esta hora de la mañana comienza el programa que te recarga las energías para comenzar con tu día de una manera distinta. Estos son

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1: ¡Chimba son! ¡Qué chimba! Esta es la mañana de Rave Anuel y todos los cabros. Corazones roto parte 3 en la 100 mundo 5, amiguito mío.
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1: Nuestro WhatsApp ya disponible para que se comunique con nosotros al más 569-6160-0059. 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Maestro mío, maestro mío, así que sí, pues.
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1: ¡Buenos días!
3: Mensaje de texto.
1: ¡Buenos días, good morning!
4: Buena, cortita. Ya es jueves. Amigo, es viernes.
1: El cuerpo lo sabe. Ya no falta nada. El cuello desaparezco. Sí, yo desaparezco porque voy a tomarme 2 semanas de vacaciones. Van a quedar, van a echarme de menos. Les digo al toque. Les digo al toque. Desde previsto le estoy diciéndole que yo hoy día, hoy día ya el último día de los mañaneros, después me tomo 2 semanas de vacaciones. Era. Ahí van a quedar todos, van a echar de menos, van a echar de menos. Yo sé que van a echar de menos, les digo al toque. Así que a seguir poniéndole buen arto nomás, amiguitos míos. Así que sí, pues día viernes en los mañaneros. Y que se vive solo una vez la vida, papá. Azúcar Moreno. Oh, no, tema. Solo se vive una vez, es ahora la mañana. Dale.

0: Gotita, gotita. Ya, es que ayer donde no me reporté. Por eso te he perdido, vos, gotita. Disculpe, disculpe.
1: Mami, que anda perdido, no son la hoste. No tengo callado,
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2: Así es.

0: Buenos días. ¿Cómo dice que está Conita mi DJ? Yo creo que tiene el programa grabado, Conita, del día jueves. No se saque los pillos, Conita, si arriba pasease recién por ahí, por el Rey Ormeño, y está la cortina cerrada, Conita. Así que yo creo que está grabado de ayer, este es pura IA. Porque a ver si es verdad que está ahí, Conita, colóquese ese temita de... Es verdad de... ¿Cuánto que se llama tu otro compadre del Bad Bunny?
1: Del Bad Bunny. Cuánto me iba a irme con ese a la pausa, pero dije yo, no, me la voy a irme, Jeremías, voy a esperar que me lo pida. Dije, no, si no está grabado, bueno, en las próximas dos semanas capaz que esté grabado. Que no hay de vacaciones, van a echar de menos, ahí van a quedar solo. Nah, ya, nos vamos a la pausa. Volvemos al toque, van a echar de menos, muy de vacaciones. Ahí van a quedar. Espero no me extrañen tanto los guayos. Y seguro vamos a mantener la cortina abierta.
2: Ellos no son reales como nosotros.
0: Pero voy a hacer el programa por teléfono, Cotita. Sí, ¿cómo los va a dejar solo dos semanas? ¿Los vamos a hacer de menos, Cotita? ¿Qué vamos a hacer ahí? ¿A quién vamos a molestar en la mañana? ¿Con qué los vamos a entretener, Cotita?
1: ¡Ay, con el guaso!
2: Estos son de mentira, un muñeco de madera sin vida.
0: ¿Quién va a ser el jueves de Jeremías, Cotita? ¿Quién va a ser el jueves de Jeremías?
1: ¡Era!
0: ¡Me va a dar depresión!
1: ¡Era!
3: ¡Puta, Cotita! ¿Y a quién le vamos a hacer bullying?
1: Ahí, a tu bayoneta tienen que hacerle bullying.

0: No, yo creo que le vamos a hacer bullying al Alejandro. Al Alejandro le vamos a hacer bullying todos estos días. Encima que la Católica vive perdiendo, así que más bullying le vamos a hacer.
1: Mensaje de texto.
2: Mira, Jeremía está preocupado de jueves de Jeremía nomás. Por lo menos si va a dejar programado, no deje nada a Mar Azul, ¿vale?
3: Hoy día a las 8 y cuarto de la tarde en mi canal de YouTube se estrena el Mega Mix de Amar Azul, Jeremías. Para que no me echen de menos las próximas dos semanas. En mi canal de YouTube, Cota Music, cabrón, vayan a suscribirse para que me lo vacilen hoy día. A las 8 y cuarto sale, mami.
0: Oiga, Cotita, tampoco deje Dubai programado. Cotita, hoy día vamos a estar escuchando en YouTube ese... La vamos a poner un dedito para arriba.
4: Se va de vacaciones y no trabaja ni la cuestión. Entra a las 8 y se va a las 8 y media. Y le da las vacaciones encima. No, puede ser.
3: Oye, vos cállate, loco, no te metas ahí.

0: que se va de vacaciones, está igual que el peladito Uber. El peladito Uber está de vacaciones todo el año.
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3: Son las 7 de la mañana, 36 minutos.
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0: Baby, a mí me dijeron que tú metes mano. ¿Quiénes son los que comandan una nueva generación? La Liga Multiplatino, Bad Bunny, Davey, Omar Kors. 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Seguramente te estás preguntando cómo lo hacen. Tienen que apretar.
1: Ey, ella, ey, cerrar los

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1: Hay cosas del símbolo hasta la mañana, levantando las manos, arriba las manos, tú sabes, alto. Arriba las manos, tú sabes, alto. Amiguitos míos, oye, recuerden nuestro WhatsApp, más 569-6160-0059, para que se comunique con nosotros esta hora de la mañana, así que sí, pues. Bueno, les comento que durante la madrugada hoy viernes se produjo un grave accidente de tránsito que ocurrió en la ruta 5 Sur a la altura del kilómetro 512 en el sector Rarín, Cocumpita, en la comuna de Los Ángeles, maestro mío. De acuerdo con informaciones preliminares, el siniestro se produjo tras la colisión de alta energía entre un camión de carga que volcó e impactó un camión de transporte de personal militar, compita. Producto del impacto, un cabo segundo del ejército falleció en el lugar. Hasta el momento se reportan 3 personas heridas, lesionadas, entre ellas un militar, y quienes se encuentran en estado grave, compita. Y un carabinero que presenta lesiones de menor gravedad. Los lesionados fueron trasladados hasta el hospital de Los Ángeles, amiguito mío. Sí, que sí, papurri, papá.
2: ¿Qué
1: pasó? Buenos días,
3: Cotita, buenos días, tanto tiempo, Cotita, yo no lo había hablado, Cotita.
1: De Galeta, que
3: no lo habíamos hablado, Cotita.
1: Tanto
3: siglo.
1: De Galeta.
3: ¿Qué ha pasado, Cotita? Cuéntame las novedades, pues, Cotita, ¿qué ha pasado? Chile. ¿Qué ha pasado con el celoso del Jere Clay? ¿Qué ha pasado?
1: ¿Qué ha pasado? Jeremías se vuelve celoso siempre. A cada rato anda preguntando por ti. Oh, el guaso, ¿dónde está el guaso? Oh, el guaso acá, el guaso allá. Y lo otro, que hoy día es mi último programa porque me voy de vacaciones 2 semanas. Ahí, para que me echen de menos, lo tengo al toque.
4: Guaso, te cuento que el Cota se va de vacaciones, pues bien. No trabaja nada y se va de vacaciones. Para ir así no. Que fuera dueño colectivo. Que no pasen mis vacaciones.
1: ¿Por qué ellos se fueron de vacaciones? Para las vacaciones de las bendiciones. Ah, yo les dije la otra vez, cabrón. Yo les dije. Ahora arréglenselo ustedes.
3: Oiga, Gotita, no sabes nada que andábamos juntos. Gotita.
1: Ah,
3: eso no sabe.
1: No puede ser.
3: Oye, vacaciones de qué, oye. Oye, de la gallada, vacaciones de qué. Podría por Santiago andar, pollo pelado, cabezanín, pero sí, podría por Santiago andar.
1: Sí.
3: Por Quilicura.
1: Sí, por allá va a andar, por allá. Por allá va a andar.
3: Podría por la Guamachuco, por la Guamachuco 2. Por ahí creo que tiene su liebre que le salta por ahí.
1: Que sabe. Ahí no te la dejo, anda en puro sabiando. Tío René, dígalo usted, yo no soy capaz.
3: ¡Listo!
1: Tío René, dígale.
3: ¡Saba, marite!
5: Oye, en 2 semanas encerrado va a llegar blanquísimo este Cotita. Así se va a ver, Cotita, mi DJ.
2: Mensaje de texto.
1: Oye, por acá me dicen, Cota, yo te puedo cubrir cuando salgas de vacaciones. Ya no hay problema, lléguenle, no, para acá, no, en patota. Vengan, que ojalá viniera a hacer el programa solo el guaso. Cualquiera que venga acá, no, aquí. Tiene que aprender a controlar todo lo que uno controla acá con el maestro Luis. Usted tiene que controlar todo acá.
3: No, que vaya, hay puros trans. Oye, pelado, vaya, hay puros trans.
1: Pero eso les gusta ir a ustedes para allá.
3: Cotita, yo le hago la carrera si quieres. Cotita, yo el único problema que tengo no más, yo lo puedo reemplazar. El único problema que tengo es que no sé cómo se prenden las consolas.
1: Ahí estamos, entramos al tiro, ¿eh? Ahí quedaron los solos.

0: Claro, no, yo le hago el paño ahí a las consolas y alguna vez coloqué música en fiesta, así que no creo que sea tan diferente. Así que ahí le ponemos nomás con el notebook y ahí con las demás consolas. Ya, falta el locutor nomás, el locutor. Guayito, espera ahí dos. Y la consola no la hace de jugar. La prendí y la coloqué ahí, tú sabes dónde.
1: Vos me enseñaste, pues, guaso. Tú con el sello ahí practicabas y pues.

0: los locutores no nos fijamos, nos turnamos un día cada uno nomás.
1: Tienes que ir como 20 a la radio para hacerme el peco. Uno muro no se la puede todo lo que uno tiene que hacer acá. Bueno, no, es que es como apretar el puro para mandar audio, no ha sido, ¿sí o no?
0: ¿Qué no más, Luis? ¿Sí o no? Sí,
1: apretar un puro ahí para mandar el audio, no mañana. Una canción entre 20 tienen que ir a hacer la pega de uno.
0: La más que cuenta cuando vuelva, sobre azul, para la casa.
2: No creo.
3: Buenos días. Buena cotita. Buenos días. Acá desde Peña Flor, Santiago. Osvaldo Martínez, escuchándote como siempre, cotita. Buena, que me cago en la risa con ustedes, cabrón. Un abrazo, chicos. Saludos al Pirino, que esté durmiendo. Un abrazo a mi abuelita ahí al cielo y a todos, copihue, compadre. Muy bueno el programa, guachito. Muy bueno el programa, así que. Vamos, chicos. Un abrazo, saludos. Chao. Osvaldo Martínez de Peña Flor.
1: Buena, compita, Osvaldo. Que le vaya muriendo, que le vaya bacana este día chambeando ahí. Se manda un videito por acá. Oye, se terrible acá.

0: está nublado.
1: Oye, pelado, si total, para llegar a las 7:30 e irse un cuarto a las 9, cualquiera la puede hacer. Y para apretar botones, lo mismo.
0: Para apretar botones, dice. Sí, un día cabrón, después de ya cuando vuelva a vacaciones voy a invitar a uno don Chorita, y que ay, apretar botones, y lo va a aceptarlo aquí. Decirle ya, pone bueno, era, cambiamos oficio.
2: Yo le manejo el colectivo
0: un día entero si quiere, y usted está un día entero acá, chambeando, haciendo mi pega, sí o no. Mira, dice por acá, invítame a mí, a Juanpi quiere venir a ponerle aquí a la práctica. Bueno.

0: Gotita, el papi le quiere agarrar el micrófono.
1: Vamos a ir a cantarlo, buenos días. Usted la canta bien, Ferre, conmigo.
2: El Juan está acostumbrado, pues se baila con el micrófono, Petita.

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1: En FM Azul 100.5 te indicamos la hora.
2: Son las 8 de la mañana, 6 minutos.
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0: Hola, mañaneros.
1: Buenos días, mañaneros.
2: Buena.
3: Buenos días, mañaneros.
4: Buena, cabro.
5: Buena.
6: Hola, quiero mandar un saludo a Fabián

0: los ilegales. En esta fiesta caliente las mujeres están buenas. En esta fiesta, qué buen temazo. Ardiente las mujeres.
1: Mensaje de texto.
0: Oye, por acá me piden a Sandy Pa, uno de esos buenos. Bueno, ya, voy le programamos con Sandy Pa, por el problema. La vamos a programarle el alacrán. El alacrán. Para que lo pique. 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

0: le comento que la sífilis cumbita alcanzó su mayor tasa histórica en Chile durante el 2025, con 11.155 casos notificados y una tasa de 55,2 por cada 100.000 habitantes. La cifra es 2,4 veces mayor que hace una década y también preocupa el aumento entre personas de 60 años y más. Este grupo registró 1.545 casos, equivalentes al 13,9% del total. Entre las mujeres mayores, la tasa se duplicó entre el 2021 y el 2025, mientras que especialistas advierten que la prevención suele enfocarse en jóvenes, pese a que los adultos mayores también mantienen una vida sexual activa. Además, el uso de preservativos sigue siendo bajo en este grupo de ancianos, compita. O sea, tercera edad. Bueno, adultos mayores, amiguito mío. Rígido, rígido, compadre.
1: Oli, oli, master. Quería aprovechar.
0: La de hola, guaso, ¿qué pasó?
2: Hola, mi niño, ¿y usted qué es de su vida tanto tiempo que no anda por aquí, por Malvinas? ¿Cómo está?
0: Lo echan de menos, lo echan de menos. También se tomaron vacaciones de sol a ustedes. Bueno, le comento que un hombre de 36 años fue atacado por su pareja mientras estaba acostado mirando Instagram en su casa de Rosario, Argentina. Según su denuncia, la mujer de 27 años estaba escondida dentro del ropero y salió sorpresivamente para enfrentarlo. De acuerdo con su relato, la mujer fue hasta la cocina, tomó dos cuchillas y lo hirió en el tórax y en una pierna. La policía tuvo que romper la puerta para ingresar y encontró a la mujer con una cuchilla en las manos. El hombre sufrió lesiones leves y fue trasladado a un hospital, mientras que su pareja quedó demorado por el hecho, compita. Líquido, maestro, la toxicidad, compita.
3: Ah, la mea, oye, ¿dónde están todas las mujeres solteras?
0: ¡Es que vudú! Con el Helen Klein. Uy, que la roca está en la mañana.

0: Mujer Inglés. Whisky La Roca, esta de la mañana.
1: Oye, Cota. Después, Cotita, colóquese. Hipnotízame, Cotita.
0: Hipnotízame.
1: Canción esa. Hipnotízame. Pelado, cae ese níspero.
0: Voy a tener que esperar, sí, porque tengo otra pedido. Sí, voy a tener que esperar. Debemos llegar a tarde. Llegate tarde, oh, papito. Papito mío, llegate tarde, va. Yo le comento que un proyecto de ley presentado en Brasil busca convertir un delito cierta forma de discriminación contra personas obesas con penas de 1 a 3 años de prisión y multas con piedad. La propuesta contempla casos como humillar, excluir o impedir el acceso a un empleo por el peso. El proyecto también considera agravante si la víctima es menor de edad, ocurre en una escuela o redes sociales o participa en funcionario público. Eso sí, todavía no es ley. El PL 2519-2026 se encuentra en un trámite en la Cámara de Diputados brasileña y debe continuar su proceso legislativo, compita. O sea, Brasil busca castigar a las personas que tengan gordofobia, o sea, que molesten a las personas gorditas, con hasta 3 años de cárcel, compita, y obviamente con multas, maestro mío. Brasil, ¿cómo hace eso, Brasil?
1: No tengo nada tiempo esperar, Cotita, le digo el toque. No tengo nada tiempo.
0: Vale, hay que esperar, no afuera.
1: Mira, si ya comercial ya termina el programa, así que.
0: ¡Era!
1: ¡Pero el toque!
0: ¡Era!
1: ¡Grito!
0: ¡Era!
1: Cotita, usted no tiene problema ahora, porque usted es un cisne.
0: Usted sabe.
1: Un chico jean.
0: Usted sabe. Vamos a tomar jean.
1: A mí que al gimnasio, puro dar cubro, ven. Hacer el aseo y el gimnasio.
0: ¿Trabajas ahí, Cotita? No.
1: ¿Tiene otro trabajo?
0: No, papi. ¿Cómo te pasas todo el día rascando de la vía?

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2: Son las 8 de la mañana, 34 minutos.
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0: Tú sabes cómo lo hacemos ya.
1: Buenos días, mañaneros.
2: Hola, hola, muy buenos días, mañaneros.
3: Hola, buena, cabrón. ¿Cómo están, oye?
4: Oli. ¿Cómo están, mis regalones?
5: Buenos días, mañaneros. ¿Cómo amanecieron?
3: Buena, cabrón. ¿Cómo están?
2: Buena, muchachos. Saludos para ustedes, muchachos, para todos los mañaneros.
4: Un muy buen día, mañaneros.
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0: regresaban los ilegales a esa hora de la mañana.
1: Mensaje de texto.
0: Sí que sí, pues.
2: Buenos días, mi compita.
0: Bueno, bueno, amigo mío. Que sea un excelente día también para usted. Que tenga un excelente y bonito y hermoso día. Viernes, que sí, pues. 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Y que se viene a continuación todo el deporte deportivo de los mañaneros, paburre de los mañaneros, porque el equipo de sus amores juega este fin de semana y nosotros le traemos donde, cuando y juega. Así que sí, pues, porque esta semanita hubo Copa Libertadores y se despidieron los chilenos de Copa Libertadores. Ya no queda ningún equipo chileno en competiciones internacionales. El día martes, Universidad Católica con la ilusión de pasar a cuartos de final. Le llegó hasta ahí nomás. Termina perdiendo 3-0 con Peta con Estudiantes. 3-0 con Peta. A jugar de negro en el Claro Arena y un Correa que ataca un gol. ¡Ay, ay, no! El día miércoles, amigo mío, Coquimbo Unido se jugaba su chance para pasar a los cuartos de final de Copa Libertadores. Hizo un tremendo partidazo Coquimbo Unido con Pita. Terminaron empatando a cero en el tiempo regular y se fueron a penales y termina perdiendo Coquimbo Unido con Pita en penales. Le ganó Platense 7-6 en penales con Pita en Copa Libertadores y América, compay mío. Sí que sí. Así tal cual te fuiste en la profunda. Y la jornada número 20, la fecha número 20 de la Liga de Primera de la Chile en Premier League comienza hoy a eso de las 8:30 de la tarde entre el Audax Italiano y Unión La Calera. Mañana 5:30 de la tarde, Huachipato recibe a Deportes Limache. Mañana 8 de la tarde, Universidad Católica recibe a New Lanchester de Chillán. El día domingo 12 del día, Deportes La Serena recibe a Cobresal. El día domingo también a la misma hora, 12 del día, Concepción, Deportes Concepción recibe a Coquimbo Unido, compita mío. El día domingo 3 de la tarde, el clásico número 200 entre Universidad de Chile y Colo Colo, compita, vamos Colo Colo, vamos Colo Colo, vamos Colo Colo. El domingo, amigo mío, en Superclásico, Superclásico.

0: clásico número 200 entre Universidad de Chile y Colo Colo Cumpita. El día domingo 3 de la tarde, maestro mío.
1: Dicen las malas lenguas que podría estar Bocinha en el bociñazo inicial.
0: Podría estar Bocinha, Cumpita. Podría estar Bocinha desde el bocinazo, como dice acá mi compadre Caco, del bocinazo inicial. Pero algunas dicen que puede estar citado hoy en la banca Bocinha. En una de esas podría ser. ¿Ah? ¿Cuánto chape? El fútbol sigue más tardecito el día domingo a las 7 de la tarde entre O'Higgins de Rancagua y Palestino Tinotino. Y termina la fecha número 20 el día lunes a las 7 y media de la tarde entre Everton de Viña del Mar y Universidad de Concepción, Cumpita. Así es, amigo mío, así es. Y la próxima semana también se viene Copa Chile, algunos partidos de Copa Chile pendientes. Sí, juega el 26, si no me equivoco. Sí, el miércoles 26 juega Colo Colo contra Unión Española. Creo que puede ser ese partido, no se jugaría en el Estadio Monumental, se jugaría en el Nacional por el pasto que está. Estaba la cagada el pasto del Monumental. Así que ahí estamos a la espera, compita, para ir a tocar la bocina.
1: Sí. Dicen que lo más probable es que vaya a la banca a chantar su bocinazo para dentro de la cancha, para que estemos con contra.
0: De esta manera, amiguitos míos, yo me comienzo a despedir, amigos, y como les dije delante en la mañana, me voy de vacaciones, me voy 2 semanitas de vacaciones a descansar de ustedes que me tienen chata. Me voy de vacaciones.
1: Creo que están estudiando jugar en el estadio de la U, pero si después te ves que no tienen, así que no pasa nada.
0: Cabrón, yo me comienzo a pedir y como les digo, me voy de vacaciones 2 semanitas. Nos escuchamos nuevamente el próximo lunes 7 de septiembre para empezar ya a hacer la previa de fiestas patrias, cabros. ¿Sí? Que la pasen bonito, no me echen mucho de menos. ¿Sí? Guarden todo el bullying que quieran hacer, que después yo llego y yo no los pesco.
1: ¿Desde cuánto, hombre? ¿Desde cuánto para no mandar audio? Si no está como mandando audio y los va a pasar.
0: Desde hoy día, bueno, hoy día el último día, hoy día ya último mañanero hasta el lunes 7 de septiembre, cabros. Y más ratito 4 de tarde, rumba activa, ya sería la última chance de escuchar mi bella y hermosa voz acá en esta pausa que me va a tomar de vacaciones. Que tengan excelente fin de semana, amigos míos, cuídense. Pásela bonito, pásela bacano, pásela pulentoso. Estos fueron los mañaneros en la previa de Año Nuevo.
1: Eso le pasa al Paco por llegar de los últimos, Cotita. Anda más perdido.
0: Terriblemente perdido.
1: Ya vale. Ahí va a estar el compadre Lucio, entonces volviendo la música guatona. La música guatona.
0: Puro compadre Lucio volviendo la música guatona. Que tengan excelente mañana, excelente día, compitas míos, pásenla bonito. Hoy día recuerden a las 8 y cuarto de la tarde en mi canal de YouTube Cota Music, el nuevo estreno del Mega Mix de Amar Azul, para que vaya armando ya todo lo que se llama la pista de baile para el 18, cabrón, ¿va? Ya, ahora sí me voy, cuídense, pásenla bonito.
1: Oiga, Cotita, chao Cotita, chao Cotita. El Caco llega a 5 a las 9 horas.
0: Ya, cabros, cuídense. Pásenla bonito, pásenla bacano, pulentoso. Estos fueron los mañaneros. Era este día viernes. Nos vemos, nos escuchamos a la vuelta de vacaciones. Cuídense. ¡Chao, chao!
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0: con el combo de las peligrosas? ¿Salimos hasta que sale el sol? ¿O qué?
1: Comparegota, ya que la vas al cebo, ¿qué, mano? ¿Qué posibilidad de que me traiga un encargo?

Oiga, yo te di bañadito, ¿sí? ¿Ah? ¿Cómo están esos calzoncillos? Oh, mío santo, ¿sí? ¿Qué? ¿Qué? Por Dios. ¿Cómo va a llegar este cabrón? Me encanta. Hasta las nubes, ¿eh?

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2: Son las 9 de la mañana, 4 minutos.
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ya supérame. Ahí está Agapornis. ¿Cómo están, queridos auditores? Muy, pero muy buenos días. Un placer para mí saludarles en este día viernes 21 de agosto del 2026. Hoy día saludando a toda la chelita. No, esa chelita no, pues. Esa que se toma, no. A la gigante por nombre Graciela, muchas felicidades. Graciela, le dicen chelita, ¿cierto? Bueno, muchas felicidades, que lo pasen muy bien. Saludamos a quienes están de cumpleaños o aniversario en este día viernes. Cielos cubiertos en la ciudad de Parral, sí, bastante frío. Hoy la mínima fue de 4 grados y se espera una máxima que vamos a estar en 15 grados. Vamos a ver qué pasa. Pues supuestamente será cielo despejado, variando nubosidad parcial, con la temperatura máxima estimada por ahí que vamos a estar entre los 15 y 16 grados. Con algo de viento, sí, se mueven por ahí las ramitas de los árboles. Algo de viento podríamos tener en esta jornada. Como 13, 15 kilómetros por hora, algo así. Puede ser un poquito más, quizás. Así que va a estar bien heladito el día, ¿po? Con ese airecito, esa brisa. Así que abríguese, cuídese ya. Y se mantiene la condición ahí de que podríamos tener lluvia la próxima semana. El lunes algunas gotitas, martes, miércoles, jueves y viernes. Incluso sábado, incluso domingo también podría ser. Los primeros días de septiembre también podríamos tener lluvia. Bueno, eso es lo que le puedo comentar por el momento, pero más detalles se lo vamos a ir contando, por supuesto, durante nuestro programa. Sobre el informe del tiempo, pero prepárese, porque de que viene lluvia la próxima semana, viene lluvia.

Bueno, ayer eso de la una, pues terremoto en Perú, sismo que dejó 3 heridos, daños en colegios, centros asistenciales. Los servicios de atención sanitaria se mantienen operativos. Bueno, según por ahí dicen, no quiero asustarlos de ninguna manera, pero sí, siempre hay que mantenerse informado y también prevenido, ¿pa? Bueno, están anunciando que después de Perú podría venirse un terremoto para Chile. Eso están diciendo por ahí los expertos. Vamos a ver, así que como digo, bueno, es para asustarlo, pero siempre para que estemos preparados. Bueno, no sería tan fuerte, dice, como el que tuvimos en el 2010, ¿po? Sería para el norte, dicen. Para el norte de nuestro país, así que, como le digo, pues mi intención no es asustarlo, pero sí que nos podemos mantener informados. ¿Y qué hacer, pues, si nuevamente volveríamos a tener un terremoto acá en nuestro país, pues? ¿Cómo debemos cuidarnos? ¿Cómo debemos protegernos? Etcétera, pues. Bueno, solo Dios sabe, pues. Si la Tierra necesita liberar energía, nada que hacer, pues. Que no sea tan destructivo nomás, ¿po? Bueno, son las 9:19. En nuestro WhatsApp ya está disponible. Es el más 569-616-00059. Ahí está nuestro WhatsApp para todos los programas. Más 569-616-00059. 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Continuamos con la música. Nos canta la Combo Tortuga. Son las 9:20.

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escuchando a qué personajes se hace difícil. Pero en esta vida nada es imposible. ¿O no? ¿Qué piensa usted? Son las 9 de la mañana y ya con 28 minutos comenzamos también a preparar por acá el horóscopo. Así que atentos, no se mueva de nuestra sintonía. Pasadito de las 9:30. Ya estamos con su horóscopo, a ver qué nos depara el destino a través de su signo zodiacal este día viernes 28 de agosto del 2026. Saluditos, excelente viernes para todos quienes hasta ahora nos sintonizan.

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2: Son las 9 de la mañana, 32 minutos.
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las 9:40, de preparada para iniciar su horóscopo, así que mucha, pero mucha atención, Aries. Este viernes 21, Aries, te encuentras con esa mezcla de cansancio legítimo y entusiasmo que no termina de apagarse aunque la tercera semana haya pedido más de lo que anunciaba. Hay cosas que en estos días de la segunda mitad moviste con determinación, que hoy tiene suficiente forma como para ser vista con satisfacción genuina antes de que agosto entre a su tramo final. Algo en lo económico, Aries, que esta semana tomó forma, pero no terminó de cerrarse, tiene hoy su última ventana real. Antes del fin de semana, no la resolución perfecta, sino la honesta, la que evita el tramo final de agosto, ya que herede lo que la tercera semana no se animó a resolver. En el amor, Aries, este viernes abre una posibilidad de reconexión genuina que la tercera semana no siempre permitió. No hace falta un plan, simplemente aparecer sin agenda y con la presencia real que el umbral del tramo final del ciclo produce de forma natural para Aries. ¿Qué dice Tauro para este día viernes 21 de agosto? ¿Te sientes especialmente bien al cerrar la tercera semana de agosto, Tauro? Hay una solidez en cómo llegaste a este punto de la segunda mitad del ciclo que no es casualidad, sino el resultado directo de haber navegado el nuevo tramo con la consistencia que te caracteriza. Algo que durante la semana generó más tensión de la necesaria empieza a verse hoy, en el último viernes ante el tramo final, con una perspectiva más tranquila, no porque haya cambiado, sino porque tú llegaste al viernes 21 con más distancia. Esa distancia a veces es todo lo que se necesita. En el amor, el tercer fin de semana completo de agosto empieza a tomar forma desde temprano. Hay alguien con quien esa anticipación es compartida, aunque ninguno de los dos lo haya nombrado todavía, Tauro. Y para Géminis, tu mente llega este viernes 21 con ganas de soltar el hilo de la tercera semana y explorar algo completamente diferente antes de que agosto entre en su tramo definitivo. Una vez que el cambio ocurre, la calidad de presencia que trae el resto del día es notablemente más rica. En la salud, el cuerpo llegó al tercer fin de semana completo con deuda de descanso. Esta semana fue acumulando, va a necesitar atenderlas con más seriedad de lo que tu naturaleza, activa suele permitirse, especialmente en el tramo final del ciclo, a la vuelta de la esquina. Y en el amor, Géminis, una conversación que no tenías planeada puede ser la mejor del día y además de toda la semana. Bueno, los viernes antes del tramo final de los meses tienen esa magia de bajar la guardia justo cuando más falta hacía para Géminis. Vamos ahora a revisar Cáncer. Son las 9:42, el viernes 21 para Cáncer llega con una suavidad que la tercera semana de agosto. No siempre estuvo disponible. Hay algo que se asienta en la energía del último día laboral antes del tramo final del ciclo. Una sensación de que las piezas estuvieron en movimiento durante estos días. Encontraron finalmente un lugar provisorio que permite respirar. Alguien en tu entorno necesita hoy tu presencia de una forma que no va a pedir explícitamente, Cáncer. Tu capacidad de leer esa necesidad sin que esté anunciada es uno de los dones más genuinos. Y el último viernes antes del tramo final de agosto es un contexto especialmente propicio para ejercerlo. En lo económico, cerrar la tercera semana de agosto con claridad sobre lo que quedó resuelto. Y lo que pasa el tramo final tiene hoy un efecto tranquilizador que ninguna otra cosa puede reemplazar. Ahora nos toca Leo, este viernes 21 te da una última oportunidad de la tercera semana para dejar una marca en este tramo de la segunda mitad de agosto. Hay algo que en estos días preparaste y que hoy encuentra su contexto ideal para mostrarse con el entorno especialmente receptivo a lo que tienes para ofrecer. Tu salud energética pide un cierre consciente la tercera semana, no seguir acumulando estímulos en las últimas horas del día, sino empezar a bajar gradualmente el ritmo para que el tercer fin de semana completo de agosto tenga una calidad real. En el amor para Leo hay algo que llevas días queriendo decir, que el viernes, el último ante el tramo final del ciclo, finalmente tiene su momento. No porque la situación haya cambiado, sino porque llegaste al cierre la tercera semana con menos capas encima, Leo. Bueno, revisamos ahora a Virgo. Este viernes 21 te encuentras haciendo ese balance semanal que tan naturalmente haces, amplificado por ser el último viernes antes de que agosto entre su tramo definitivo.
La tercera semana del ciclo tiene más material de lo habitual para procesar. Hoy todo ese material pide ser integrado en una imagen coherente que te diga con claridad dónde está agosto con 21 días recorridos. En el amor, la semana puede haber estado tan orientada a lo concreto de la segunda mitad que el afectivo quedó en segundo plano, un gesto hoy simple y sin elaboración. Puede decir lo que los días anteriores no tuvieron tiempo de expresar de la forma que genuinamente merecía. En lo económico, algo que la tercera semana avanzó de forma silenciosa merece ser visto con claridad en este último viernes antes del tramo final. Ese progreso invisible es el tipo que Virgo más valora, pero que menos celebra. Listos con la primera parte de su horóscopo, viene Libra, viene Escorpión, Sagitario, Capricornio, Acuario y Piscis.

Son las 9:48. Vamos ahora con la segunda parte final de su horóscopo. Atentos, Libra. Para Libra, en este día viernes 21 llega con una armonía que la tercera semana fue construyendo, que hoy tiene la solidez suficiente para ser sentida sin necesidad de buscarla activamente. Con 21 días de agosto recorridos, hay un equilibrio disponible que no estaba el primer día del mes y que hoy se siente genuinamente ganado. En el amor para Libra, el tercer fin de semana completo de agosto empieza a insinuarse con una promesa de conexión genuina. La tercera semana no siempre permitió. Algo que durante estos días hubiera requerido una conversación larga puede resolverse hoy con mucho menos esfuerzo. Tu salud se beneficia hoy de soltar conscientemente lo que la tercera semana pudo resolver. Hay cosas que el tramo final de agosto va a manejar mejor que el último viernes de la tercera semana para Libra. Escorpión, este viernes 21 revela el saldo real de la tercera semana de agosto. Para ti ese saldo tiene más profundidad de lo que el ritmo cotidiano dejó ver mientras los días transcurrían. Con 21 días del ciclo recorridos hubo movimientos importantes para Escorpión en este tramo de la segunda mitad. Algunos visibles, otros que todavía no mostraron todas sus consecuencias. Hay algo en el plano afectivo para Escorpión que llegó en este día viernes en un punto de mayor transparencia que el inicio de la tercera semana. Ya sabes con más precisión qué es lo que quieres y qué es lo que ya no está dispuesto a seguir sosteniendo cuando el tramo final del ciclo cheque con sus propias exigencias. En lo económico, el tercer fin de semana completo trae una pausa que conviene usar para pensar con distancia algo que durante la tercera semana sí vivió con demasiada cercanía. Revisamos ahora Sagitario. Este viernes 21 activa tus ganas. La tercera semana de agosto tenga un cierre que valga la pena recordar. Cuando llegue el último viernes del ciclo, no cualquier cosa, ya algo que confirme que estos días de la segunda mitad tuvieron sentido más allá de lo que se tachó de la lista. En la salud, Sagitario, el cuerpo llega al tercer fin de semana completo con deuda de descanso que la tercera semana fue acumulando. Es el momento de saldarla de verdad, antes de que el tramo final del ciclo llegue con sus propias exigencias de cierre. En el amor, tu autenticidad es hoy tu mejor cualidad al cerrar la tercera semana. Lo que son cuando están cansados y sin filtros al final de una semana larga, la segunda mitad del mes, es exactamente la versión tuya que más conecta con quienes realmente te importan. Para Capricornio, este viernes 21 cierra una tercera semana que fue en términos generales exactamente lo que la segunda mitad de agosto necesitaba ser. Con dirección, con avances concretos y con la satisfacción sobria de quien sabe que el rumbo es correcto y que el tramo final puede construirse sobre una base sólida. En el amor, la tercera semana puede haber dejado un poco espacio para la conexión real con quienes importan. Este viernes 21 es la última oportunidad ante el fin de semana de remediar eso. Con algo simple, con algo genuino, a veces basta con apagar el teléfono durante una hora y estar completamente presente. Hay algo en lo económico para Capricornio que la tercera semana cerró de forma silenciosa. Que el tercer fin de semana completo va a darle la perspectiva necesaria para ver con claridad cuál es el primer paso del tramo final de agosto. Revisamos Acuario. Este viernes 21 trae una energía liberadora que suena especialmente con tu naturaleza. Al cerrar la tercera semana de agosto, hay algo en el último viernes ante el tramo final del ciclo que te recuerda que el tiempo también es tuyo, Acuario. Esa sensación de recuperar parte de la agenda propia activa lo mejor de ti antes de que agosto entre en su etapa definitiva. Algo que esta tercera semana no encontró su momento de ser expresado tiene hoy su oportunidad. El contexto del viernes con las defensas más bajas puede ser el ambiente ideal para plantear algo que en cualquier otro momento de la semana hubiera generado más resistencia. En el amor, la conexión más auténtica para Acuario hoy no vendrá de lo que planifiques, sino de lo que deje ocurrir sin intentar gestionar el resultado. Tu mejor versión afectiva siempre apareció cuando soltaste el control, Acuario. El último viernes del tramo final de agosto es exactamente el momento ya donde este soltar ocurre de forma más natural. Y para Piscis, en este viernes 21, llega con resonancia emocional que es característica tuya, pero que al cerrar la tercera semana y en la antesala del tramo final del ciclo se siente especialmente cargada de significado acumulados durante 21 días.
Esta semana dejó capas que todavía está terminando de procesarse y el final del último día laboral de la tercera semana no significa que ese proceso se detenga, sino que simplemente cambia de escenario y de ritmo. En lo económico, es algo que la tercera semana no terminó de aclarar, puede encontrar hoy una pequeña luz que no resuelve todo, pero que ilumina el siguiente paso con suficiente claridad antes de que agosto entre en su tramo definitivo. Confía en que esa luz llegará en el momento adecuado. Cierra este viernes y la tercera semana de agosto, Piscis, con algo que te recuerde que tú, cuando no estás respondiendo a las demandas del mundo, esa versión tuya más tranquila es el mejor punto de partida para que el tercer fin de semana completo del ciclo y para el tramo final de agosto, que empieza el lunes, con todo lo que ese umbral tiene para ofrecer, Piscis. 9:54 minutos, finalizados horóscopo en este viernes 21 de agosto del 2026. Escuchamos a Luis Fonsi.

despido. Lo más reciente de Luis Fonsi. Su último éxito. 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
2: Son las 10 de la mañana, 2 minutos.
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Aquí son todos con la combo, con clase. Eso era La Chica de Humo. Canción de Manuel, ¿verdad? Bueno, 10 de la mañana con 12 minutos.

alta complejidad del país. El dato fue dado a conocer por el jefe de epidemiología del Ministerio de Salud, Jorge Vilches. Durante un nuevo reporte semanal de la campaña de invierno 2026 correspondiente a la semana epidemiológica de 32 entre el 9 y el 15 de agosto, bueno, 7 de cada 10 personas fallecidas por influenza no se encontraban vacunadas para esta enfermedad. De las personas que tuvieron casos graves terminaron hospitalizadas por influenza. El 53% tampoco se encontraba vacunado, señaló el ministro. Igualmente recalcó que estas personas formaban parte de los grupos objetivos de la campaña, por lo que destacó el rol de la inmunización como factor protector frente a cuadros graves y fallecimientos. En ese contexto, la cobertura de vacunación contra la influenza alcanza actualmente un 78,8% con 8.264.747 dosis administradas. Los trabajadores de la salud presentan la mayor cobertura, superando el 95%. Bueno, en tanto, la vacunación llega al 64,6% entre los niños de 6 meses a 5 años, el 75,9% embarazadas y el 62,5% en personas de 60 años y más. Bueno, desde el MinSal insistieron que la vacuna contra la influenza es gratuita, que está disponible para toda la población. Aumenta la circulación de virus respiratorios. El reporte también evidenció un incremento en la circulación de virus respiratorios durante la semana epidemiológica 32. La positiva de las muestras llegó al 54,3% por sobre el 49,5% registrado la semana anterior. Bueno, el virus predominante fue el rinovirus, ya que representó el 32,4% de los casos detectados según por el virus respiratorio sincicial, con un 27,4%. Influenza B se ubicó en tercer lugar con un 14,4%, cifra inferior al 15,3% de la semana previa. La cobertura de inmunización contra este virus, en tanto, alcanza el 97,5%, con 128.406 dosis administradas. Entre los recién nacidos llega al 98,5%, mientras que entre los lactantes alcanza el 96,4%. Hospitalizaciones respiratorias alcanzan máximo de campaña. La presión sobre la red asistencial también aumentó durante las últimas semanas analizadas. El 32,1% de las atenciones correspondió a causas respiratorias frente al 27,5% de la semana anterior. Las atenciones de urgencia por infección respiratoria aguda baja aumentaron en 17,7%, con un alza especialmente marcada entre niños y niñas, el 31,7% menores de un año, 24,7% en el grupo de 1 a 4 años y 26,5% entre los 5 y los 14 años. Las hospitalizaciones por causa respiratoria, por su parte, crecieron en un 10,4% respecto a la semana previa. De acuerdo con Valentina Pino, coordinadora de la campaña de invierno, la cifra registrada la semana 32 es la más alta de hospitalizaciones respiratorias en lo que va de la campaña 2026. El mayor aumento se concentró nuevamente en la población pediátrica, 6,3% en menores de un año, 19,1%, y en niños de 1 a 4 años, un 30,7% en el grupo de 5 a 14 años. Estamos en las semanas en que tenemos la mayor cantidad de virus circulando, la mayor positividad y la mayor ocupación también por causa respiratoria, advirtió Pino, quien llamó a mantener las medidas preventivas y a vacunarse cuanto antes. Al 19 de agosto, la red integrada cuenta con 769 camas críticas pediátricas habilitadas, con una ocupación del 82,2% y el 39,1% de los pacientes hospitalizados en estas camas presentan patologías respiratorias. En adulto, en tanto, hay 4.435 camas críticas habilitadas, con una ocupación de 93,1%. Del total de pacientes hospitalizados en estas camas, un 12,9% presenta patologías respiratorias. ¿No? Lamentable cifra, ¿no? 7 de cada 10 fallecidos por influenza no estaban vacunadas, según ahí el MinSal. Y estamos, como dicen acá las autoridades, en semanas críticas, ¿no? Yo he escuchado por ahí, pues, a muchos enfermitos, muchos resfriados, con gripe muy fuerte, algunos con influenza. A ver, los niños que están en el colegio, que están con licencia ahí por influenza, adultos también, pues. Así que a cuidarse, pues, y el llamado es

a vacunarse. Bueno, la campaña comienza como entre marzo y abril, ¿pa? Así que estas muertes, como digo, pudieron haber sido evitables. 10 de la mañana con 18 minutos. Por acá nuestra amiga Teresita dice: buenos días, que tenga una linda mañana. Por acá, muy agradecida, dice, Dios, por tener un día más de vida. Pues un poquito está resfriada nuestra amiga, ahí tomando remedio. Saludos para Amalia, bendiciones. Me dice: ¿se puede con una canción de Leodán? Gracias, abríguese. Dios sabe, posibilita Macarena, yo le tengo mucho miedo. Pues ahí cuando hablábamos ahí que estaba anunciado hoy un terremoto para nuestro país, que sería en el norte del país. Así que, como digo, no es la intención de que entren en pánico, de que les dé miedo, pero de que sí, debemos estar informados. Y debemos también, pues, tomar ahí decisiones, saber cómo protegernos de un fuerte sismo. Las condiciones de emergencia que debemos tener también en nuestro hogar, etcétera, pues, solamente para prepararse, ¿no? No para que tengamos miedo, ¿no? Y que sea lo que Dios quiera. Vamos entonces, querida amiga Tere, a escuchar a Leodán. Pues cuídese mucho, pronta recuperación.

niña que tienen tus ojos. Ahí estaba Leo Dan. Son las 10:22, 10:22. 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Viene el solcito por ahí, tímidamente. 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
2: Son las 10 de la mañana, 32 minutos.
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0: ¿Por qué te vas? ¿Por qué? ¿Por qué te vas, solcito, si habías llegado? ¿Por qué? ¿Eh? ¿Por qué te vas? Ahí está Laura Pausini. Son las 10:41, 10:41. Le cuento por acá que celebran las paltas chilenas. ¿A usted le gustan las paltas? Bueno, yo sí, fanática de las paltas, ¿va? Bueno, productores, prevé la mejor temporada en 17 años. Con el mercado argentino en auge, la producción alcanzaría los 285.000 toneladas, 7,5% por sobre la campaña anterior. Así que bien por la palta chilena. No hay como la palta chilena, ¿no? La mejor, ¿va? Bueno, los productos de palta en Chile proyectan que la temporada 2026-2027 será la mejor en 17 años, con una producción de unas 285.000 toneladas, 7,5% por sobre la campaña anterior. De concretarse, se trataría del mayor volumen producido por la industria desde la temporada 2009-2010, cuando se registraron 292.000 toneladas, precisaron desde Paltas de Chile. Las estimaciones para este nuevo ciclo confirman la consolidación productiva que ha mostrado el sector durante los últimos años, subrayó el gremio. Este desempeño, añadió, responde a una combinación de condiciones productivas favorables, mejoras en el manejo agroeconómico y una creciente incorporación de tecnologías orientadas a optimizar el uso de los recursos y elevar los rendimientos de los campos. También resaltaron que este crecimiento no ha estado acompañado de una expansión en relevante la superficie cultivada. De hecho, los últimos catastros frutícolas muestran una leve reducción de las hectáreas plantadas. Bueno, y según Francisco Contardo, presidente ejecutivo de las paltas de Chile, proyecta 285.000 toneladas. Es una muy buena noticia, confirma la capacidad de que ha tenido nuestra actividad para producir más y mejor. Es una buena noticia para el país porque una parte muy relevante de lo que producimos se consume en Chile. En 2025 el consumo de palta en Chile alcanzó un récord de 8,9 kilos por persona, consolidando al país como el segundo mayor consumidor de palta hass a nivel mundial detrás de México. La palta chilena también tiene una presencia internacional relevante, llega a cerca de 40 mercados con Europa como su principal destino, una creciente relevancia de Latinoamérica, particularmente Argentina, junto con oportunidades de desarrollo en América del Norte y Asia, señaló el gremio. En 2025, las exportaciones de palta del país trasandino se dispararon en un 25% según cifras de Palta de Chile. En 10 años, ese mercado pasó a representar un 9% del total exportado a más del 20% en las últimas dos temporadas. Argentina está creciendo su consumo de una forma maravillosamente impresionante porque no hay campañas internas o gremios que estén promoviendo la palta. La hipótesis del crecimiento en los últimos años es que el consumidor de palta argentino siempre ha existido y hoy con mayor ingreso disponible. Están pudiendo comprar, sostuvo Contardo al diario financiero en julio. Bueno, cuando las proporciones de Argentina para nosotros, Chile puede ser como Estados Unidos para México, agregó. Bueno, tenemos una demanda muy sólida tanto dentro como fuera de Chile. El desafío es aprovechar ese buen momento para seguir consolidando mercados, abrir nuevas oportunidades para nuestras frutas y al mismo tiempo mantener los estándares de calidad y sostenibilidad que distinguen a la palta chilena, subrayó Contardo. Bueno, bien, pues ojalá sea así, pues celebra las paltas chilenas, productores se prevé la mejor temporada en 17 años con el mercado argentino en auge, ¿va? La producción alcanzaría los 285.000 toneladas, 7,5% por sobre la campaña anterior, ¿va? Bien, ahí entonces por los productores de palta. Grasa saludable, pues que deberíamos consumir mucho, ¿va? Y es, por supuesto, la mejor palta, ¿po? A preferir nuestros productos, a preferir ahí palta chilena. 10:46, 10:46. Mi querida amiga Pati, ¿cómo amaneció hoy día? Espero que mejor. Dice, muy buenos días, Maquita, con el levacho por aquí, de tempranito en sintonía en la radio, que tengo un hermoso día. Me pide por ahí algún temita de su artista favorito. Dice, gracias, si es chileno es bueno. De todas maneras, saludos ahí amiga Pati. Que tenga un lindo día, un lindo fin de semana ya. Y espero que haya amanecido mucho mejor que ayer, pues. Así que un abracito. 10 de la mañana, 46 minutos.
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0: Escuchamos a David Bisbal junto a Juan Luis Guerra. Si no te hubiera sido.

10 minutos, ya nos separan de las 11 de la mañana. 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Escuchamos a Miguel Mateos. Esto es Obsesión. 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

pues le mandamos saludos entonces a nuestro querido amigo Luchito de la Luz. Cariño, que tenga un excelente día. Abracitos, querido amigo. Que sea una excelente jornada de viernes. ¿En qué lugar, qué sector anda nuestro querido amigo Luchito de la Luz? Ahí tomando los estados. ¿Por qué sector anda, querido amigo?

0: Ahí está. Obsesión, escuchando a Miguel Mateos, siempre con buena música, pues, ¿eh? Excelentes éxitos suenan aquí en Radio FM Azul 100.5. Recuerdo ya 20 años junto a ustedes, pues. ¿Eh? Hartos añitos, pues, acompañándoles. Y mi querido amigo Luchito de la Luz, ¿dónde anda? Un saludo cariñoso para él, pues. ¿Eh? Él ahí tomando los estados de la luz, bueno, donde quiera que se encuentre. Espero que esté muy bien, que tenga un excelente viernes, un muy buen fin de semana. Es muy simpático él. Así que saludo ahí para Luchito de la Luz, pues. Ahí va tomando los estados. Así que le vaya súper bien, querido amigo. Y nuestra amiga Patti, que me estaba pidiendo a Juan Ángel. Aquí acompañado de la noche, si tanto me querías. Ya, sector Santa Cecilia y Santa Delfina, anda nuestro querido amigo Luchito. Así que atención ahí a Santa Cecilia, Santa Delfina, y anda nuestro querido amigo Luchito tomando los estados de la luz, ¿ya? No. Para que le espanten el perro, ¿ya? Sí, pues no le vayan a echar el perro y a nuestro amigo, ¿va? No lo queremos ver lesionado. Así que para que lo reciban ahí con cariño, ¿va? Sabemos que tenemos muchos auditores por Santa Cecilia y Santa Delfina. Así que cariño para allá.
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0: Bueno, si alguien está preparando por ahí un pancito amasado.
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0: No sería malo, ¿cierto, amigo Luchito? Un pancito amasado por ahí calentito con mantequilla.
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0: La gente de Santa Cecilia y Santa Delfina son todos cariñosos, ¿eh?
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0: En general, toda la comuna de Retiro.
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0: 11 de la mañana en punto.

saludo a nuestra amiga Mireya. Sí, antes la dijo nuestro amigo Ángel de la Luz y ahora cambiamos a Luchito de la Luz. Mi querido amigo Ángel, también debe andar tomando por ahí los estados, quizás en otro lugar, en otro sector, así que también le saludamos, pues, siempre lo recordamos ahí a nuestro querido amigo Ángel de la Luz. Nuestro amigo Ángel Urra, así que saludos cariñosos también para él. Y para nuestra amiga Mireya, pues, gracias ahí por hacernos acordar ahí de nuestro querido amigo Ángel de la Luz.

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2: Son las 11 de la mañana, 2 minutos.
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Son las 11:09. Funeraria Sagrado Corazón comunica el sensible fallecimiento de Ana Luisa Jara Sangüesa, que en paz descanse. Sus restos están siendo velados en la que fuera su casa de habitación, ubicado en la parcela número 6, sector San Nicolás, comuna de Retiro. Sus funerales se realizarán mañana sábado, saliendo de su domicilio a las 9:30 de la mañana, con dirección al cementerio de Retiro. Reiteramos, Funeraria Sagrado Corazón comunica el sensible fallecimiento de Ana Luisa Jara Sangüesa, que en paz descanse. Sus restos están siendo velados en la que fuera su casa habitación, ubicado en parcela número 6, sector San Nicolás, comuna de Retiro. Sus funerales se realizarán mañana sábado, saliendo de su domicilio a las 9:30 de la mañana, con dirección al cementerio de Retiro. También Funeraria Sagrado Corazón comunica el sensible fallecimiento de Freddy Ángel Guajardo Solís, que en paz descanse. Sus restos están siendo velados en el Salón Velatorio, ubicado en calle San Martín número 12, en la comuna de Retiro, y sus funerales se avisarán oportunamente. Reitero, Funeraria Sagrado Corazón comunica el sensible fallecimiento de Freddy Ángel Guajardo Solís, que en paz descanse. Sus restos están siendo velados en el Salón Velatorio de Funeraria Sagrado Corazón, ubicado en calle San Martín número 12, en la comuna de Retiro. Y sus funerales se avisarán oportunamente. Estos fueron mensajes y servicio de Funeraria Sagrado Corazón para las comunas de Retiro y Parral.

11:15, escuchando a Gloria Trevi. Un abrazo. 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

11 con 20 de minutos, escuchando a Pablo Alborán. Saturno, ¿nos cantaba? ¿Sufre dolor o molestias en sus pies? ¿No puede cortarse las uñas? ¿Es diabético? 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Saludos para el sector de Curacura, por ahí como siempre está nuestra querida amiga y la señora Luisa Agurto, que quiere mandar un saludo muy cariñoso, me dijo, a toda su familia Navarrete Agurto y Agurto González, en especial a mi hermana Carmen, que está por acá por el campo, así que saluditos cariñosos para ella, me dijo con un temita de Marco Antonio Solís, ¿dónde estará mi primavera? Aquí está, ¿po? Marco Antonio Solís, 11 de la mañana con 23 minutos. Hoy saludando a Graciela, felicidades.

0: ¿Dónde estará mi primavera, pues? ¿Dónde, dónde? Ahí estaba Marco Antonio Solís. 11:27 en compañía de Supermercado Rey Ormeño. 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
0: 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Manolo Galván, siendo parte de Viva la Mañana.
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2: Son las 11 de la mañana, 31 minutos.
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qué buena canción. Pues ahí está Pedro Capó con La Fiesta. 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Nuestro amigo Raúl dice por acá, hola, buenos días, Maikita, espero se encuentre bien. Llegó el solcito por su sector, amigo Raúl, ¿o no? Por acá tenemos ahí solcito y tenemos algunas... algo de niebla aún en altura, ¿pues? Bueno, me dice, pero se encuentre bien, ¿me puede colocar el tema de Miguel Bosé? Si tú no vuelves, y gracias, ya pues. Vamos entonces a escuchar a Miguel Bosé. Si tú no vuelves, ahí solicitado por nuestro amigo Raúl. Deseamos que tenga excelente día, querido amigo. 11 de la mañana, 42 minutos. Y ya estamos en el último bloque, ¿cierto? De Viva la Mañana.

horas, 11:46, 11:46. 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Tenemos lo nuevo de Los Ángeles Azules junto a Tini. Esto se llama Pael y lo escuchamos. Aquí en Viva la Mañana, tu matinal de radio FM Azul 100.5. Luego revisamos ahí el informe del tiempo para los próximos días. Bye.

estaba lo nuevo, pues, de Los Ángeles Azules junto a Tini Pael. Y 10 minutos nos separan ya del mediodía. En cuanto a noticia policial, antes de irnos con el informe del tiempo, Carabineros, Longaví, tras fiscalización vehicular, se detuvo un sujeto por porte y tenencia de armas e infracción a la ley de drogas. El hecho ocurrió en horas de la tarde este jueves. Bueno, tras desarrollar fiscalizaciones preventivas y de seguridad rutinarias por la comuna de Longaví durante la tarde del jueves, precisamente en la calle 2 Poniente, intersección calle 5 Sur, Carabineros ante la zona tras controlar un vehículo, station wagon, que circulaba por el lugar, se detectó que mantenía en el interior del móvil un arma de fuego tipo pistola, además de un cargador de 15 cartuchos de 9 milímetros en su interior. Una bolsa de marihuana, tanto el armamento como la droga, fueron incautados. Posteriormente, el sujeto fue detenido, identificado con las iniciales FARF, de 23 años, fue detenido, puesto a disposición de la justicia para continuar con la respectiva investigación de lo sucedido. Pues información ahí, comunicaciones, Prefectura de Linares, Carabineros de Chile, Carabineros de todos. Me imagino que hoy ya está libre. Bueno, vamos ahora con el informe del tiempo. Tuve una mínima de 4 grados, pero una máxima de 15. Entre los 15 y 16 grados para este día viernes. Para mañana sábado tenemos una mínima de 4, una máxima de 16. El domingo, nublado, mínimas de 3 y una máxima de 17 grados. Para el día lunes podríamos tener una mínima de 7 grados el lunes y una máxima de 13. Ahí se anuncian ahí algunas gotitas, imagino que quizás pueden ser más para la tarde-noche. Ya tendríamos lluvia entonces para el día martes 25 de agosto. El martes tendríamos una mínima de 8 grados con máxima el martes de 12 grados. Ahí con lluvia. Miércoles tendríamos una mínima de 6 grados con una máxima de 15. También ahí con lluvia. Bueno, sería más intensa el día martes, ¿eh? La lluvia. También con algo de viento. Ya el miércoles lluvia con lluvia ligera con intervalo de sol. El día jueves se esperan cielos cubiertos y el día viernes tendríamos nuevamente lluvia. Bueno, se decía que la lluvia más intensa también sería para el día viernes, pero se cambia para el día sábado, se corre para el día sábado. El día domingo 30 también podríamos tener algunas gotitas. Y lunes 31, donde despedimos agosto, buen tiempo, mínimas de 3 y una máxima de 13 grados, eso sí, bastante frío. Comenzamos septiembre, le digo el tiro, con cielos cubiertos, mínimas de 1 grado y una máxima de 15, mucho frío el día martes primero. Y el día miércoles se anuncia en lluvia, miércoles, jueves 2 y 3 de septiembre. Ya, eso sería ahí el informe del tiempo para los próximos días. Así que prepárense entonces porque se nos vendría ahí lluvia la próxima semana para nuestra zona central. Bueno, son las 11:54, 11:54, pues antes que nos llegue el mediodía. Vamos a seguir disfrutando pues de la música y ahora presentamos un temita que hemos presentado esta semana, un tema que viene cargado de energía, de alegría, de mucho ritmo, pues. Se llama Contigo Todo es Fiesta y es lo nuevo de Alanis Lagos. Una canción, cierto, para subir el ánimo, para disfrutar y por qué no también para bailar. Porque contigo todo es fiesta. Y lo escuchas aquí, pues, en FM Azul 100.5, tu frecuencia favorita.

Contigo todo es fiesta. Así es, pues, con ustedes. Con ustedes somos felices, pues. Ambos nos acompañamos durante todos los días. Claro que sí, pues, a su lado somos felices. Aquí en FM Azul 100.5. Gracias, como siempre, por su sintonía. Tenemos solcito, me dice por ahí nuestro amigo Raúl, por su sector. Muy bien. Bueno, y ya nos vamos. 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Se acerca el mediodía y tenemos todo listo. 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Muchas gracias. Ya se viene todo el folclore en Entre Cuecas y Tonadas. Ya falta menos para nuestras fiestas patrias. Una fecha muy, pero muy esperada, ¿o no? Para todos los chilenos.

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2: Es el mediodía, 2 minutos.
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Padre nuestro, que estás en el cielo, santificado sea tu nombre. Venga a nosotros tu reino. Hágase, Señor, tu voluntad, aquí en la tierra como en el cielo. Danos hoy nuestro pan de cada día. Perdona nuestras ofensas, como así también nosotros perdonamos a los que nos ofenden. No nos dejes caer en la tentación y líbranos de todo mal.

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11:15. ¿Cómo están? Muy buenas tardes. Qué gusto poder volver a saludarles, seguir acompañándoles a través de los micrófonos de Radio FM Azul. Esta hora, pues, donde disfrutamos de toda nuestra música chilena, nuestro querido folclore. Saludando hoy día a Graciela. Muchas felicidades. Graciela está hoy de onomástico en este día viernes 21 de agosto. Felicidades, felicidades para quienes están de cumpleaños también, para quienes están de aniversario. Hoy, queridos auditores, tuvimos una mínima de 4 grados. Eso espera una máxima que estaremos entre los 15 y 16 grados para esta jornada de viernes. Luego le contamos más sobre el informe del tiempo ahí, porque se está anunciando lluvia nuevamente para la próxima semana. Y algunas gotitas podrían caer el día lunes o quizás en la noche y madrugada del día martes. Bueno, luego le cuento más ahí sobre el informe del tiempo. Nuestro WhatsApp ya está disponible, es el +569-616-00059. Ahí está nuestro WhatsApp para todos los programas, +569-616-00059. 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Siendo las 12:16, continuamos con la música. Invitamos a Carmencita Valdés.

12 con 19 minutos. Ahí estábamos escuchando a la gran Carmencita Valdés. Qué lindo es el amor, nos traía esa tonadita. 12 con 20 minutos, mucha atención, Cooperativa PR Agial. Citación a Asamblea General Ordinaria de Socios. Bueno, mucha atención porque es el último día que se lo recuerdo, ¿ya? No habrá otra oportunidad, así que mucha atención. Bueno, el Consejo de Administración de Cooperativa Servicio de Agua Potable Agial Limitada convoca a todos los socios y socias a una Asamblea General Ordinaria, la que tendrá lugar mañana sábado 22 de agosto del 2026 a las 17 horas en primera citación.

Bueno, 12:21, a ver si se escucha mejor por acá. Estamos con algunos problemitas técnicos. Ya, como le contaba entonces, el Consejo de Administración, vuelvo a reiterar, de Cooperativa de Servicio de Agua Potable Ejea Limitada, convoca a todos sus socios y socias a una Asamblea General Ordinaria, la que tendrá lugar el día 22 de agosto, o sea, mañana, del 2026 a las 17 horas en primera citación, a las 17:30 horas en segunda citación, en la sede social de la Junta de Vecinos de Ajial. Los puntos a tratar son los siguientes: 1. Lectura actual anterior; 2. Memoria anual año 2025; 3. Informe Junta de Vigilancia año 2025; balance anual y estado financiero año 2025; y 5. Puntos varios. Observaciones: los no socios solo pueden tener derecho a voz y voto con un poder simple de representación. El poder de representación solo puede otorgarse a otro socio. El socio con poder de representación no puede representar a más de dos socios inasistentes. La no asistencia es causal de una multa de 10.000 pesos. Plazo máximo de entrega de poderes de representación vence hoy viernes 21 de agosto. Consejo de Administración, Cooperativa APR Ajial, entonces. Le vuelvo a reiterar que esta es la última vez que se los recuerdo. Citación a Asamblea General Ordinaria de Socios. El Consejo de Administración de Cooperativa del Servicio de Agua Potable Ajial Limitada convoca a todos sus socios y socias a una Asamblea General Ordinaria, la que tendrá lugar para mañana sábado 22 de agosto del 2026 a las 17 horas en primera citación, a las 17:30 horas en segunda citación, en la sede social de las Juntas de Vecinos de Ajial. Los puntos a tratar son los siguientes: 1. Lectura acta anterior; 2. Memoria anual año 2025; 3. Informe Junta de Vigilancia año 2025; y 4. Balance anual y estado financiero año 2025; y 5. Puntos varios. Observaciones: los no socios solo pueden tener derecho a voz y voto con un poder simple de representación. El poder de representación solo puede otorgarse a otro socio. El socio con poder de representación no puede representar a más de dos socios inasistentes. La no asistencia es causal de una multa de 10.000 pesos. Plazo máximo de entrega de poderes de representación vence hoy viernes 21 de agosto. Consejo de Administración. Una citación y una información ahí importante para la Cooperativa APR Ajial, así que no se les olvide. Ya hoy día plazo máximo de entrega de poderes de representación, ya vence hoy día viernes. Y recuerde que esta reunión que convoca a todos los socios y socias de la Cooperativa APR Ajial será mañana sábado 22 de agosto a las 17 horas en primera citación y a las 17:30 horas en segunda citación, ahí en su sede social de la Junta de Vecinos de Ajial. Así que no se lo olvide.

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1: Es el mediodía, 33 minutos.
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12:41, Funeraria Sagrado Corazón comunica el sensible fallecimiento de Ana Luisa Jara Sangüesa, que en paz descanse. Sus restos están siendo velados en la que fuera su casa habitación, ubicado en parcela número 6, sector San Nicolás, comuna de Retiro. Sus funerales se realizarán mañana sábado, saliendo de su domicilio a las 9:30 de la mañana con dirección hacia el cementerio de Retiro. Reiteramos, Funeraria Sagrado Corazón comunica el sensible fallecimiento de Ana Luisa Jara Sangüesa, que en paz descanse. Sus restos están siendo velados en la que fuera su casa habitación, ubicado en parcela número 6, sector San Nicolás, comuna de Retiro. Sus funerales se realizarán mañana sábado, saliendo de su domicilio a las 9:30 de la mañana con dirección hacia el cementerio de Retiro. Así también, Funeraria Sagrado Corazón comunica el sensible fallecimiento de Freddy Ángel Guajardo Solís, que en paz descanse. Sus restos están siendo velados en el Salón Velatorio de Funeraria Sagrado Corazón, ubicado en calle San Martín número 12, en la comuna de Retiro. Sus funerales se avisarán oportunamente. Reiteramos, Funeraria Sagrado Corazón comunica el sensible fallecimiento de Freddy Ángel Guajardo Solís, que en paz descanse. Sus restos están siendo velados en el Salón Velatorio de Funeraria Sagrado Corazón, ubicado en calle San Martín número 12, en la comuna de Retiro. Y sus funerales se avisarán oportunamente a través de este mismo medio de comunicación. Estos fueron mensajes y servicio de Funeraria Sagrado Corazón para las comunas de Retiro y Parral.

son las 12:48. 12 minutos nos separan ya de la 1. 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Bueno, quiero mandar un saludo muy especial para allá, para el sector de Talhuenes, y también para la Unión San José. Por ahí está la señora María Silva, un saludo muy cariñoso para ella, quien se me llamó para que saludáramos a su esposo, pues para don Domingo Silva. Él hoy día está de cumpleaños, así que muchas, pero muchas felicidades, bendiciones, don Domingo, que cumpla muchos, muchos añitos más. Muchas felicidades, ahí le saluda a toda su familia, en especial a su esposa. Y que lo pase muy bien, pues, junto a los colegas, hasta ahora almorzando y escuchando entre cuecas y tonadas. Así que a pesar del trabajo, bueno, ya me imagino un momentito ahí para celebrar, pues. Así que allá junto a todos sus colegas por ahí por Talhuenes, pues ahí trabajando los avellanos. Así que don Domingo, pues muchas felicidades, que cumpla muchos añitos más, muchas bendiciones de parte ahí de toda su familia. Le vamos a regalar estas cuequitas de Juanita la Tremenda, pues. Sí, es que para allá, para esos lados, son buenos para bailar cueca, ¿no? Sí, pues. Es nuestro baile nacional, pues. Así que 9 minutos nos separan ya de la 1. Nos quedamos junto a Juanita. 9:51.

Bueno, ya son las 12:54. Qué buenas cuequitas por ahí de Juanita la Tremenda. Bueno, saludos para ella, pues para Juanita. Vamos entonces, antes de irnos, a revisar ahí el informe del tiempo. Hoy tuvimos una mínima de 4 grados y se espera una máxima que podríamos estar entre los 15 y 16 grados. Para mañana vamos a estar como a la misma condición, ahí entre nubes y sol. Una mínima de 4 grados y una máxima de 16 para mañana sábado. Para el domingo, una mínima de 3 y una máxima de 17 grados. Lunes, mínima de 7 y una máxima de 13 grados. Para el día martes, mínima de 8 y una máxima de 13 grados. Ahí para el lunes solamente probabilidades, ¿eh? Yo creo que debe ser más para la noche, madrugada del martes. Ya el martes ahí tendríamos harta lluvia, lluvia intensa, dice. Lluvia intensa. También con algo de viento. Para el día martes 25 de agosto. El día miércoles continuaría la lluvia, ahí lluvia ligera, solamente con intervalo de sol. Jueves también, solo probabilidad. Y luego tendríamos lluvia para el día viernes 28 y sábado 29. Incluso podríamos llegar ahí hasta el domingo 30 de agosto. Eso es lo que le puedo comentar ahí sobre el informe del tiempo ahí para los próximos días. Así que a prepararse ahí porque se nos vendría lluvia entonces la próxima semana. Bueno, ya con esto ya nos vamos. 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Por acá dice nuestra amiga Patti. Maquita, que tenga una hermosa tarde. Pues un buen regreso a su casita. Hasta mañana. Será hasta mañana, amiga Patti. Un saludo cariñoso para usted. Por acá, Teresita dice por acá. Quiere salir el sol, dice por Rincón Valdés. Pues ahí está el solcito que quiere y no quiere por esos lados, ¿ah? Que tenga lindo regreso a su hogar. Cuídese. La tonaba un amigo, me dice mi canción. Andaba tendiendo ropa. Ya no alcanzamos ahí para esa canción. Y por acá la señora María Espinosa dice, hola Maquita, esas sí que son cuecas, ¿va? Dice que tenga linda tarde, Maquita, bendiciones. Para sacar polvo, como dicen, ¿o no? Esas sí son cuecas, ¿va? Saludo ahí para la señora María Espinosa desde Retiro. Las cuequitas ahí para don Domingo Silva, pues que está de cumpleaños. Ahí felicidades, pues saludos para allá, para Talhuenes. Saludo cariñoso ahí para don Manuel también, pues don Manuel Silva ahí que cada vez que puede ahí nos escucha, así que un saludo cariñoso para él, para don Manuel, por ahí por Talhuenes. Y ya nos vamos entonces. Un saludo cariñoso para mi mamita también que me está escuchando por allá por el sector de San Marcos. Saludos para allá, para todos los vecinos de San Marcos y Carmen Oriente también. Y para mi mamá, pues un saludo muy cariñoso para ella, decirle que le quiero mucho y que se cuide. Muchas, pero muchas gracias a cada uno de ustedes. Que tengan un excelente comienzo ya de fin de semana. Nos reencontraremos mañana desde las 9 ahí en el matinal, ¿eh? Muchísimas gracias, que estén muy bien.

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1: Son las 13 horas, un minuto.
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1: Son las 13 horas 31 minutos.
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11: Oiga, compadre Tobal, sabe que no va a poder correr nada muy bien la vaca, parece.
12: ¿Por qué, compadre Lalo?
11: Mire para la galería, hay una guasita que me está mirando hace mucho rato y me está desconcentrando.
12: Ah, tranquilo nomás, póngale firme nomás la rienda, señor.

0: Son las 2 de la tarde, un minuto.
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Ahí estaba ese hermoso tema musical con conexión Paloma Blanca y Pobre Gasliano. Qué buen tema. Hoy día saludo a todas las Gracielas que están de onomástico. Felicidades a todas las Gracielas. Y también a todos y a todos los que están de cumpleaños. 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Bienvenidas, chiquillas. Besitos, porque ya todos los días están conectados con Radio Azul. Así que, cariños, besitos para ella. 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Ahí, saludos para Miguel. 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Los chicharrones empezaron a salir, ¿ah? No alcancé en delante. Estoy listo. Y me pasé a comprar una cazuela, chiquillo, de segunda, pero ¿qué les digo? Así, rica. Pero lo que hice de almuerzo fueron cochoyuyo, una ensalada de cochoyuyo caliente con papas cocidas. Eso fue lo que me comí hoy día. Tengo más hambre que la cresta igual. Ya, pero no importa, se va a pasar. Agradecer a Ecocrin que fueron a cortar los arbolitos de mi cuadra mía, que es la calle Trena, entre las Carmelitas. Oye, los cortaron como yo quería. Yo soy una, a ver, paisajista, digámoslo, entre comillas. No soy titulada ni nada, pero me lo dejaron redondito, me cortaron las ramas. Oye, quedaron espectacular, así que mis vecinos de la calle 3 deben estar muy contentos porque yo soy la paisajista de la cuadra. Agradezco a los chiquillos de Concrina, a mi gordo, que me dejó limpiecito. Dije, deja ahí nomás, y yo barro, si total, con agarrar la escoba no cuesta nada el escobillón. Que no pase la Yoko nomás y me la robe, porque ya me robó dos huellas la Yoko. Uy, la desgracia. La voy a... No le puedo hacer nada, ¿saben por qué? Porque la encontré en la feria. Oye, me robaste la zapatilla de mi hijo y me robaste la alpacata. Que enterró y agarró el palo, casi me pega. Uy, se les dio, me dieron ganas de ponerle un combo, pero no se puede. No se puede. Ella tiene dificultad. Habría quedado yo mal. Y me dijeron, no, Tere, no, Tere. Ay, pero me...

Estaba ese otro tema musical con Tyle, claro que sí, Mariposa del Dolor, ¿eh? Bueno, un abracito grande y a todos nuestros amigos que están hasta ahora en nuestra sintonía. La Teresita está por ahí en sintonía ya, ¿eh? Con un poco de dolor de cabeza, pero bien. Así que abracito, Teresita, ¿eh? Un abrazo grande para ella que está ahí en nuestra sintonía. Que dice, hola Teresita, dice, sí, obvio. Besito grande, Teresita. La Juanta está siempre, dice la. Sí, eso, exactamente, estaba leyendo el mensaje. Igual. Así que abracito grande para la Teresita y que se recupere pronto ahí con un dolorcito de cabeza. Es normal que duele la cabeza, chiquillo, este tiempo. Ya, nos vamos a ir con los llaneros de los lagos de Villarrica, perder un amor, y después vamos con Gino Mella y Zumba Le Primo.

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1: Son las 2 de la tarde, 32 minutos.
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1: Son las 3 de la tarde, 2 minutos.
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Ahí estaba el grupo Disparo con ese eterno amor. Qué bonito tema, ¿cierto? 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

Oye, ahí estaba ese hermoso tema musical solicitado por acá por José. Un abrazo grande y para José que está a esta hora en nuestra sintonía. Nos vamos con el grupo Zumba de Primo, Muchachita, y después viene Desafiantes de Chile, La Trampa.

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1: Son las 3 de la tarde, 31 minutos.
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0: ahí estaba Marisela, los grupos infieles con Mail Marisela. Bueno, un abrazo grande y a todos nuestros amigos que están en nuestra sintonía. Besitos, cariño para Teresita en Rincón Valdés, para Osvaldo Martínez, que dice un saludo cariñoso para todos, los copihuanos y Alpilina ahí. Un abrazo grande para él, pues viene manejando el Osvaldo. Bueno, como hoy día es viernes, el cuerpo lo sabe. Ya están todos, ya muchos llegan de sus casas, otros ya van a descansar, otros terminan su jornada laboral más tarde, pero siempre todos conectados con Radio Sur. 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Abracito ahí para Miguel Grandón. Póngale color, Teresita, me dice, éjale, mi rotito. Gracias, amiga, me dice Osvaldo Mantide, que va desde Santiago a Parral. Abracitos para Miguel, Miguel Grandón, que está ahí en nuestra sintonía. A continuación, los vamos con los siete machos que la Teresita nos mandó por este ladito. Lo solicitó un temita. Osvaldo, te quiero mucho, amiga. Yo también. Saludos, amigo. Y después lo vamos con Fabián alias.
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0: concha de vale se me haya pasado la cuestión antes que me vaya porque tenía que despedirme. Chiquillo, me empiezo a despedir, ya viene mi colega Fabián con Rumba Activo, música juvenil, y yo voy y vuelvo. Y el otro me dice que hoy día empieza la fiesta de la longaniza en Chillán, este weón. Flor Vázquez, ¿qué me dice la señora Flor Vázquez? Saludos, señora Flor. Vamos a escuchar el audio antes de irme, ¿ya? Vamos a escuchar el audio antes de irme.
1: Hola Teresita, buenas tardes, ¿cómo está? Mire, lo que pasa es que me gusta tanto el programa de Radio Azul, sabe que yo me levanto en la mañana y lo coloco al tiro porque toca tan hermosa música. Y quería, mire, hoy día andaba en Parral, igual estaba en el andar en el Ormeño comprando unas cositas y estaba escuchando la música y llegué aquí a la casa, prendí el radio, la están tocando. Mire, yo soy de acá de Los Carros, quisiera que me colocara una canción para escucharla, por favor, solamente para escucharla, pero la que usted quiera, que sea linda, igual que usted. Muchas gracias.
0: Ay, qué linda, señora Flor, saludo para Los Carros, cabros. Qué canción lo voy a poner, a mí me gustan todas, puñora. Hacer el amor con otro pensando en él, es buena, pero no toca... Y no es de este programa, bo. Ya, a ver, oye, a mí me aconseja Potrero Frío. Esa me gusta, ¿saben ustedes que es muy linda esa? Potrero Frío, es un tema muy lindo. Lo vamos a tirar al tiro. Ese es para usted, señora, y me empiezo a despedir con ese temita. Grande para todos ustedes. Así que aquí me despido con ese tema, Potrero Frío. Así se llama. Ahí va. Chao, chao, gracias.

0: dicho, caso cerrado. Con esto terminamos el día de hoy. Igual que siempre, recuerden, sean cortés y anden con cuidado. Nos vemos la próxima, los quiero.
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4: Son las 4 de la tarde, 5 minutos.
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Buenas, hola amiguito mío, comenzamos, arrancamos esta tardecita de día viernes, por fin es viernes, el cuerpo lo sabe, sí que sí, pues. Viernes 21 de agosto del año 2026, ¿cómo llegó? ¿Cómo está? ¿Cómo se siente? Bien bonito acá, ¿no? Culentoso, buena, buena, maestro mío. Nosotros ya en vivo hasta las 6 de la tarde, rumba activa en este día viernes, estreno musical, así que sí, pues, porque traemos los mejores temazos de la semanita para revisarlos hoy día, compadre mío. Así que sí, pues, obviamente, acompañándonos junto a Supermercado El Rey Urmeño, la esquina Barata de Parral, a la Meda Sur, esquina Arturo Prat. 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Y vamos a comenzar al toque, mon, nomás, al toque, pero al toque, cuando digo al toque, es al toque, amigo mío, ¿sí o no? Ah, pero se quedó pegado, mentira. Pero le comento, amigo, que usted se puede ya empezar a comunicar con nosotros a nuestro WhatsApp, más 569-6160-0059, y también en www.radiofmazul.cl para que se comunique con nosotros en nuestra aplicación para los teléfonos Android también, amiguito mío. Sí, pues usted se mete en Play Store, descarga Radio FM Azul 100.5, le pone play y anda conectado con nosotros todo el día, maestro mío. Así que vamos a comenzar, le vamos a ponerle play.

PlayStation. No la vamos a ponerle PlayStation, amigo mío, maestro. La vamos a ponerle PlayStation porque a esta hora de la tarde comienza el programa que te sigue recargando las energías para continuar con tu día. Esto es Rumba.

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1: Así es, pues, comenzamos con las novedades en este día viernes de estrenos musicales. Papurri, capa. Que sigo porque lo que trae a continuación Byriton se juntó con Citre y Cam y Cancel Tell Team y nos trae el tremendo temazo. Esto ya por nombre Modelito y tú lo escuchas primero en Rumba Activa de la FM Azul.

0: ¡Vamos, delito! Lo nuevo de Bailito ya sonando acá en Rumba Activa, amiguito mío.
1: Mensaje de texto.
0: ¿Qué pasó?
2: ¡Buena, buena, Cotita!
0: ¡Buena,
2: aquí estamos, Cotita! El ladito tractorista aquí, estamos dándole full full a la amiguita. Junto a la mejor, Pocotita. Junto a la mejor con usted ahí.
0: FM
2: en la radio, en la Rumba Activa.
0: Pues,
2: Cotita, yo creo que el WhatsApp ahora ya es... Ya tiene que estar perdido ya.
0: Lo más probable.
2: Tiene que haberse lanzado, yo no creo que se reporte ahora en la tarde.
0: Lo más probable, amigo mío, llega el fin de semana y ese tío. Era. Ya lo más, seguimos avanzando con más estrenos musicales esta tarde, día viernes, amiguito mío, porque el Lion, la F, sacó un nuevo álbum, o sea, un EP, un nuevo EP, compita con ¿cuántas cancioncitas? A ver, 1, 2, 3, 4, 5, 6, con 6 canciones, amigo mío, con Nacho G-Flow, su productor, y con varios más, y es un tremendo, tremendo álbum, EP, compita, así que le presento un temito dentro de este nuevo EP, Lion, la F. Y esto lleva por nombre Ausencia. Y tú lo escuchas primero en Rumba Activa de la FM Azul.

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2: Son las 4 de la tarde, 34 minutos.
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0: mensaje de texto.
1: ¿Qué pasó? ¿Qué pasó? ¿Qué pasó? ¿Qué pasó?
2: Buena, peladito tractorista. Bueno. Hácele un queque al cotita ahora,
1: pues. ¡Qué celoso! ¡Qué celoso, amigo Alejandro! Terriblemente celoso. Porque la edad los celos tubos que tiene ya. Recuerda nuestro WhatsApp más 569-6160-0059 para que se comunique con nosotros a esta hora de la tarde. 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Sí que sí. Hostia, Dios, hostia, joder. Le comento que un estudio de Laborum Computa reveló que el 50% de los trabajadores en Chile ha experimentado consecuencias laborales por publicaciones en sus redes sociales personales, dejando al país como líder regional en esta percepción. Además, un 64% asegura que mide lo que publica por temor a repercusiones en su carrera, que pueden ir, desde afectar a su reputación hasta perder oportunidades laborales o incluso el empleo. Al parecer, el solo lo ven mis seguidores ya no entrega tanta tranquilidad, compita. ¡Ay, ay, ay, compa! ¡Prince Royce! ¡Lao a lao! Esta hora de la tarde en Rumba Activa.

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1: Así es, seguimos con las novedades. Jorge Movimiento Original llega a esta buena tardecita con tremendo temazo junto a Stereo Fam. Nos trae un tremendo tema, llega por nombre Puta Well, y tú lo escuchas primero en Rumba Activa de la 100.5.

0: con un backtick, amigo mío. Tremendo temazo hasta la tardecita. Eso era Puda Huele en la 100.5 en Rumba Activa, va.
1: Hola, hola, amigo. Me llamo José. Quisiera mandarle un saludito muy especial a mi polola y a la Antonella del sector de Manturno. Y quisiera dedicarle una canción de Zion y Leno, Eres tú mi tesoro, si es que se puede, compita, por favor. Saludos, saludos, gracias.
0: Ya vamos, pues, amigas, amigos, no hay problema. Y el temita, volviendo de la pausa, le tiramos el temita, sí, porque nos queda un temita de estreno musical. Lo trae lo nuevo de Mike Towers, sí, pues. Mike Towers, pues, el 23 rara de... No, mentira. No, Mike Towers, sí, Mike Towers, compita. Viene con tremendo temazo. Estudia por nombre Caritas Feliz. Y tú lo escuchas primero en Rumba Activa de la FM Azul.

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2: Son las 5 de la tarde, 3 minutos.
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0: 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Maestro mío, sí que sí, pues, el mismo tema.
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0: Don Omar, Héctor y Tito, amor de colegio, hasta ahora de la tarde.

0: Gracias. Seguimos con la nueva en este día viernes. Estreno musical. ¿Qué pasó en el WhatsApp?
1: Buena, buena, buena, Cotita. Como dice que está muy buenas tardes, Cotita VDJ. Oiga, Cotita, que está grabando la tarde.
2: Bueno, buena.
1: Oiga, Cotita, ¿por qué no se coloca un temita de esos buenos, ese de Pégate de Stanley? Muy bueno ese tema, Cotita VDJ.
2: No, está grabado.
1: Oiga, Cotita, no te vayas, Cotita, no te vayas. Así como un chavito, no te vayas, Cotita.
2: Me voy.
1: Para tomarse vacaciones hay que trabajar, Cotita VDJ. No se vaya, Cotita. No los deje solo, los va a dejar tirados 2 semanas, Cotita. ¿Cómo es posible, Cotita?
2: 2 semanas.
1: El brazo, por eso está enojado y no le quiere hablar.
2: Estoy ni ahí. Buena. No, a poner la canción. Era ahí.
3: Cotita, está apareciendo.
2: No, apareció.
3: Está apareciendo, Cotita.
2: Lo soltaron.
3: Ahí los quiero ver después cuando estén. ¡Aló!
2: ¡Aló! Yo los pesqué.
3: ¡Aló, Cotita! ¿Dónde está?
2: Yo no los pesqué.
3: El lunes no, Cotita. ¿Cuándo se va la canción usted?
2: Ahí van a quedar a andar. ¡Aló! ¿Está Cotita? ¡Aló! Y yo tirado en la arena en Cancún. Era tomando el sol de Chile, vamos al sol de México. Era.
4: Cotita, los temas buenos que está viendo Jeremía, quiere escuchar Dubai.
2: Ya seguido con la trama musical de esta tardecita, amigo mío, porque lo que trae a continuación Farruko es un tremendo temazo. Esto ya por Hombre Madrid y tú lo escuchas primero en Rumba Activa de la 100.5.

0: Factory hasta la tarde, amigo mío. La nueva de Farru en la 115 ya sonando, maestro mío. Sí que sí, pues. Y seguimos avanzando porque cruzamos la cordillera, ¿viste? Callejero Fino nos trae un tremendo temazo para bailar, para todo, vacilar este fin de semana, lanzarse ahora. Usted lo escucha y se lanza, amigo mío. Esto ya por nombre Oatata y lo escuchas primero en Rumba Activa a las 105.
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Banda de los Millones, ahí pasa la nueva Callejero Fino junto a Dolian in the Mix. Oh, tata, en la 100.5 nos vamos a una pausa con la Catáis y volvemos enseguida. No se separen de nosotros, que vamos y volvemos.

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2: Son las 5 de la tarde, 35 minutos.
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1: Claro que sí, pues amigo mío. Seguimos y nos vamos a ir con los últimos estrenos musicales de esta tardecita de día viernes, papurri, papá. Porque mis hermanos pecadores estrenaron un nuevo álbum, Redención, y nos escuchas. Y trae tremendo temazo, amigo mío. Vamos a escuchar dos temazos de mis hermanos pecadores PK para que lo vacilemos esta tardecita. Por un lado tenemos Ave María y por el otro Apagué mi celular junto a Mati Farra. Tú escuchas lo primero, pecadores PK acá en Rumba Activa de la 100.5.

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1: Lo nuevo de Pecadores Pecaya sonando acá en Rumba Activa. Y pasaba pues junto a Mati Farra, pagué mi celular y anteriormente pasaba Pecadores. Ave María, tremendo temazo, ya lo puedes pedir, cabros. Y yo de esta manera me comienzo a despedir, amiguitos míos.
2: Ya, Pocotita. Será hasta quién sabe cuándo. Ojalá vuelva nomás.
1: Sí, vos, maestro mío. Ojalá. Sabes.
2: No le he quitado la pega.
1: Así es, amigo mío, yo me comienzo a despedir. Nos escuchamos en una próxima ocasión porque me voy de vacaciones por fin, dos semanitas. Así que nos escuchamos el próximo lunes 7 de septiembre para darle con todo en la fiesta patria. Que tengan excelente tarde, cuídense, pásenla bonito, pásenla bacano. Esto fue Rumba Activa del día viernes, estrenos musicales. Será hasta la próxima, cuídense, chao, chao.

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1: Oh, lo que es algo.
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3: Son las 6 de la tarde. Un minuto.
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con los chacales del Maule. Éjale, ¿cómo están? Buenas tardes. Hoy día San Viernes. Mi colega Fabián se va de vacaciones, por si acaso. Así que lo van a echar de menos toda la semana. Así que ya saben ya. Así que mi colega no va a estar esta semana. Yo hasta yo lo voy a echar de menos, mi colega Fabi. Bueno, y hoy día saludando a todas las gracilas que están de onomástico. Muchas felicidades. Es que el gato salió ya, entonces los ratones se van a poner de fiesta. También saludar a todos y a todas las que están de cumpleaños, felicidades, ¿eh? Muchas felicidades. Hoy día me voy al fútbol, al gimnasio, pues claro que sí, a la final va a estar muy buena. Así que desde las 7, de las 7 en adelante van a ir muchos, yo a las 8, por supuesto. Y mañana el día del dirigente se celebra por ahí, no voy a decir dónde. 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Ya, nos vamos con Análisis Lago y después el grupo Zumbale Primo. Déjale.

Ahí estaba el grupo Zumba de Primo y los Cuatreros, ¿cierto? Bonito tema musical para todos ustedes que están a esta hora en nuestra sintonía. Por supuesto, lo vamos a ir con los hermanos Contreras, con este movimiento de caderas. Buen tema musical para todos ustedes y siempre acompañado, por supuesto, del supermercado del Rey Ormeño, acá en Alameda Sur, esquina Arturo Prat, donde ustedes van a encontrar todos los días grandes ofertas. 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Nos vamos entonces con los hermanos Contreras y después los súper alegres de Galvarino.

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1: Son las 6 de la tarde, 32 minutos.
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Ahí estaba ese bonito tema con los Morales, bonito, ¿cierto? A mí me gusta mucho los Morales, canta muy bien. Saluda a la gente en Longaví, en las Lomas del Río, al sector del Carmen, el sector de la Virgen también, que estoy invitada para allá, que de repente voy a llegar por allá un día domingo, ¿ah? Sí, vaya, es muy bonito, me dicen por acá. Muy bonito por allá, por el Carmen, por el sector donde está la Virgen. Hay que ir a dejarle una bandera, creo que la bandera se voló con el viento, así que hay que ir a dejarle una banderita a la Virgencita. Bueno, los vamos a ir enseguida, por supuesto, con este tema musical que lo traen los super cumbieros de Galvarino, como Olvidarme de Ti. Claro que sí, y un mambo, hay que bailar.

Ahí estaban los Tigres de Parral, cómo duele. Un besito grande para ellos también, que le vaya muy bien este fin de semana. 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Nos vamos enseguida con Rivales de Chile, Me Voy a Lanzar, y después nos acompaña el combo combinado.

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1: Son las 7 de la tarde, en punto.
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Ahí estaban los super sicarios con ese hermoso tema, Morena Ardiente, pues ahí saludando a todos nuestros amigos que están en sintonía. 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Los vamos enseguida con Explosión Ranchera, pues...

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1: Son las 7 de la tarde, 30 minutos.
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Ahí estaba ese gran sismo tropical con ese hermoso tema. Saluda a todas las chiquillas que están trabajando hasta ahora. Un besito grande para ella. Bueno, nos vamos a ir con la zumba ranchera Triste Recuerdo, que fue solicitado por nuestra amiga José, que está allá en Monteflor.

Ahí estaba ese buen tema musical con Fabián Elías. Bonitos temas musicales, ¿ah? Claro que sí. Esas son rancheras urbanas, chiquillos. 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Mañana ya es sábado, hay mucha clientela que visita, así que felicitaciones y los vamos enseguida con este tema musical que nos trae Los Rancheros de Quilquilco.

Ahí estaba el clan Azabache con ese hermoso tema musical. Y yo me empiezo a despedir, chiquillos, que tengan buenas noches. Los vemos mañana, si Dios quiere. Bueno, los que no trabajan mañana, que tengan un buen fin de semana junto a su familia, que disfruten, que es lo más importante que hay. 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A continuación me despido con el temita del llanero de Ñuble. El tema se llama El Marinero, que estaba solicitado. Chao, chao, gracias.

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1: Son las 20 horas en punto.
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